0: Hola Radio Disney, les mando un saludo a María Paz. Hoy estoy con mi padrino yendo a comprar el regalo para mi papá. Les mando muchos saludos a todos los papás.
1: Un fuerte abrazo para María Paz y su padrino que siguen sintonizando Radio Disney pese a que están en plena búsqueda del regalo, ¿no? Para papá. Ya sabes que si como María Paz tienes que estar en movimiento, ¿no? Buscando ese famoso regalo, te puedes descargar la app de Radio Disney y también puedes escucharnos ahora desde Audio Player. Ya no hay excusas para dejar de sintonizarnos. Ahora seguimos acompañándonos en las previas al Día del Padre aquí en Radio Disney 94.3.

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0: Tenemos un saludo de nuestra amiga Úrsula, que nos cuenta que está un poquito malita, ¿no? Le ha pescado una gripe, así que está guardándose en casa para poder recuperarse bien y ojalá, ¿no?, mañana amanecer mejor y poder juntarse con su familia por el Día del Padre. Ojalá que sea así. Ah, y obvio que está escuchando Radio Disney
1: 94.3.
0: Y por acá en el clima me dicen que estamos alrededor de los 21 grados, ¿no?, con el cielo nublado y ese vientito fresco típico de nuestra ciudad por estas épocas. Así que ya saben, si salen de casa, abríguense, cuídense del cambio de temperatura y eviten, ¿no?, agarrar ese frío de golpe, sobre todo si van a estar fuera varias horas. Y con eso, seguimos con la mejor música aquí en Radio Disney 94.3.

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0: Hola Diego, buenas noches. Te comento que el día de hoy estoy de cumpleaños y justo en estos momentos me estoy alistando para poder salir con mis amigas, pero obviamente mientras tanto voy escuchando Radio Disney. Buenas noches.
1: Feliz cumpleaños a nuestra amiga Katherine, que hoy está de cumpleaños y es la real fan de Radio Disney, ¿eh? Porque yo siempre estoy ahí chequeándola, leyéndola desde el WhatsApp, ¿no? De lunes a sábado. Yo siento que somos amigos de verdad. Pero bueno, Katherine, tengo una mejor idea. Sigamos celebrando tu cumple con lo mejor del Latin Pop aquí en los 94.3 Radio Disney, al ritmo del gran Víctor Muñoz.

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0: qué bonito escuchar todos sus saludos y también sus planes, ¿no? Para mañana, Día del Padre. Ahora tenemos un saludo de nuestro amigo Pedrito. A ver, hola Pedrito, ¿cómo estás?
1: Radio Disney, mi fin de semana, bueno, termino de trabajar, pero acompañándome siempre de la buena música y...
0: Por supuesto.
1: Por el Día del Padre, ir a visitar a mi papá, ponerle, llevarle flores con toda la familia un rato allá en su tumba. Y nada, pues chicos, son lo máximo y espero que la pasen
0: tú
1: muy
0: también,
1: bonito
0: Pedrito.
1: Todos los que escuchan la radio.
0: Lo máximo, Pedrito. Tú eres del team de los que chambeamos sábado. Muy bien, muy bien. Estoy seguro que tu papi mañana va a estar muy feliz con esa visita. Te mandamos un fuerte abrazo. Y ahora seguimos con un clásico de los Black Eyed Peas aquí en los 94.3 Radio Disney.

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0: ¿Cómo va el tráfico en estas horas, no? A vísperas del Día del Padre. La ciudad empieza a moverse bastante, según me informan. El tráfico está cargado sobre todo en avenidas como la Panamericana, la Vía Expresa y los accesos hacia centros comerciales. Pero obvio, pues es que mucha gente ya está saliendo a hacer sus compras de último minuto para celebrar a papá en su día mañana. Pero ni el tráfico ni nada va a detener que sigamos acompañándonos con la música que nos gusta aquí en Radio Disney 94.3.
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0: Qué linda canción, me transporta a las épocas de cole, ¿no? De la Verónica Caballero, la verdad que siempre han sido unos capos. Quiero saludar ahora a nuestro oyente Milagros, que va a contarnos un poco, ¿no?, de sus planes para hoy. Cuéntanos, Milagros, ¿cómo estás?
1: Mario, ¿cómo estás? Soy Milagros. Bueno, hoy día la pasamos en el cumpleaños con mi sobrina Sofía, que está cumpliendo 18 años.
0: ¡Feliz cumpleaños, Sofía!
1: Y mañana celebramos el Día del Papá con mi suegro y mi esposo y mis hijos, ¿no? Mi familia también.
0: Claro.
1: Desearles a todos los papitos que tengan un maravilloso día, ¿no? Y con la bendición de Dios.
0: Claro que sí. Estás full eventos este fin de Milagros. Te mandamos un fuerte abrazo y gracias por compartirnos tus planes. Estoy seguro que mañana la van a pasar increíble. Y ahora seguimos con lo mejor de Latin Pop, porque lo mejor de Latin Pop lo encuentras aquí en Radio Disney 94.3.
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0: Oigan, para la gente que no sabía qué regalarle aún a papá mañana en su día, aquí le tengo una muy buena idea. Por acá Talía nos dice que ella junto a su hermanita van a prepararle el desayuno y les han hecho unas cartas muy bonitas. Qué bonito, Talía, esos son los regalos más lindos. Te mando un fuerte abrazo. Y ahora Carolina nos quiere contar también cómo celebrará el Día del Padre mañana. Hola Carolina, ¿cómo estás?
1: Hola Radio Disney, y esperando con muchas ansias el día de mañana. Por la mañana tengo que ir a ver a mi abuelito y ya por la tarde vamos a estar en familia con mi esposo reunidos. Claro. Un gran abrazo a todos.
0: Otro
1: los papitos.
0: Qué lindo plan, Carolina. Qué bendecida eres, ¿no? De poder celebrar con tu abuelito en este Día del Padre. Bueno, seguimos activando este fin de semana con el mejor Latin Pop. No te despegues, que ahora nos canta Yerao aquí en los 94.3 Radio Disney. 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

0: Y amigos, así llegamos al final del programa. Yo soy Diego y ha sido increíble compartir esta noche de sábado con todos ustedes y en vísperas del Día del Padre. Esperamos que mañana disfruten un lindo día en familia, que puedan celebrar a sus papás como se merecen, por supuesto. Y si los tienen lejos, igual aprovechen para recordarlos y compartir con sus seres queridos siempre. Nos reencontramos el lunes a las 6 de la tarde, como siempre, en la hora del regreso. Y lo dejamos ahora con la mejor música, por supuesto, aquí en Radio Disney 94.3.
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1: Vamos, listo. Salud, muchachos. Presamos a él.

0: La siguiente actualización de la Copa Mundial es presentada por Nature Valley. Países Bajos aplastó a Suecia 5-1 en Houston. Brian Brobbey y Cody Gakpo marcaron dobletes y Somerville selló la goleada en el minuto 89. Los neerlandeses lideran el grupo F y buscan el pase a la siguiente ronda. 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

0: La siguiente actualización de la Copa Mundial es presentada por Nature Valley. Países Bajos aplastó a Suecia 5-1 en Houston. Brian Brobbey y Cody Gakpo marcaron dobletes y Somerville selló la goleada en el minuto 89. Los neerlandeses lideran el grupo F y buscan el pase a la siguiente ronda. 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
1: Hola, Radio Disney. Quisiera pedir una canción de Fonseca y mandar saludos a todo. Bye, bye.

0: Hola, hola, muy buenos días. Comenzamos domingo de clásicos y recuerdos de Radio Disney
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0: Pero además hoy día es un programa especial del Despertador porque es el día de papá.
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0: Feliz día, papás, a todos los papás que están sintonizando Radio Disney Perú. Son las 8 y 10 de la mañana, hoy tercer domingo de junio. El Perú celebra pues el Día del Padre junto a numerosos países de América, de otras partes del mundo. Es una fecha dedicada a reconocer el amor, la dedicación, el esfuerzo de quienes acompañan el crecimiento de sus hijos con el ejemplo, con responsabilidad. Así es que a todos los buenos papás que sintonizan Radio Disney Perú, feliz Día del Padre. Y ahora vamos a disfrutar de un cantante que es papá, es más, tres veces papá. Papá de Simone, de Micael y de Rafaela. Estamos hablando de Cristian Castro. Nos regala su éxito y un clásico de Radio Disney, No Podrás.

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0: Jackie Alejandro Sanz acompañándonos hoy en Domingo de Clásicos y Recuerdos de Radio Disney 94.3, pero además celebrando el Día de Papá, programa especial del Despertador por el Día del Padre. Son las 8:29 de la mañana. Este Día del Padre, pues rendimos homenaje a esos hombres que enseñan valores, que brindan protección, que acompañan cada paso de la vida familiar. Más allá de los regalos, esta fecha nos recuerda la importancia de agradecer el tiempo, el cariño, las enseñanzas recibidas. Y un super papá, sin duda, es el gran Álvaro, que le damos los buenos días. Feliz día, querido Álvaro, pero además sé que eres un gran hijo y por eso tu mamá te saluda en este día especial, Día de Papá.
1: Buenos días, Radio Disney. En este día tan especial que es el Día del Padre, quiero saludar al mejor papito del mundo, que es mi papito favorito, que es mi hijo Álvaro. Álvaro Arenas, él es papito de mi único nieto Matías, a quien yo adoro. Hijito de mi vida, yo sé que tú haces todo lo posible y te aplaudo y te admiro mucho. Como día a día aprendes a ser a mejor papá cada día, das todo tu esfuerzo, todo por Mati, te desvelas a veces quedándote haciendo las tareas, haciendo los trabajos, y me admiro mucho que tú como papito intervengas bastante y le des calidad de tiempo a mi nieto, tu hijo. Feliz día, mi vida, feliz día del padre, mi padre campeón. Gracias, Radio Disney.

Qué bonitas canciones, celebrando el Día del Padre, hoy en Domingo de Clásicos y Recuerdos, programa especial por el Día de Papá, aquí en Radio Disney 94.3. Tenemos saludos especiales, sí, para los integrantes de la familia Adams, me han dicho, tío Jorge, Chino Santalla, Eduardo Santalla, para Gino, para Renzo también, para Dani, un abrazo inmenso para ustedes, que tengan un hermoso día, grandes papás. Tú también puedes enviar saludito a papá, que está nuestro

0: Y hoy que todos los buenos papás tengan todo el amor del mundo. Claro que sí, celebrando papá aquí en Radio Disney 94.3, programa especial del Despertador, hoy en domingo de clásicos y recuerdos. Son las 8:47 de la mañana. Ser papá implica mucho más que un vínculo familiar. Significa convertirse en guía, en compañero, en consejero, en apoyo en los momentos difíciles. Hoy destacamos a todos aquellos hombres que asumen esa responsabilidad con amor, con paciencia, con entrega constante. Y uno de esos caballero, sin duda, César Alvarado. Feliz día, Cecita. Tu hija Eileen te ama muchísimo y te dice buenos días con este despertador.
1: Hola, chicos de Radio Disney. Mi nombre es Eileen y quisiera dedicarle el despertador a mi papá por su día. Decirle que lo quiero mucho y gracias por muchas cosas que nos ha enseñado a ser una persona. Y decirle que Diosito lo cuide y lo proteja siempre. Lo quiero mucho. Gracias, Radio Disney.

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1: Qué bonito compartir contigo esta mañana de domingo de clásicos y recuerdos. 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
1: Soy Elsa. Me gustaría la canción Me Voy.

0: Para poner románticos a todos los papás, Jess y hoy corre en Radio Disney.
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0: Son las 9:09 de la mañana. Saludos para los papás que nos están escuchando en la panera de Jesús María. Sí, tanto a trabajadores, a comensales, en especial a un caballero que es un súper papá, me han contado, Martín Zurita. Abrazo inmenso para todos ustedes. Que tengan un lindo día y qué bueno que los estén griendo desde tempranito. Ah, muy bien. ¿Y tú, a quién quieres saludar? Te escuchamos, querida Magdalena.
2: Buenos días, Radio Disney. Quiero mandar un saludo para mi esposo René por el Día del Padre.
0: Tan lindo. Y me han contado que René es un hombre súper trabajador, un extraordinario papá de los tres hijos que tiene junto a Magdalena. Abrazo inmenso. Y a ver, ¿con qué canción vamos a engreír ahora, papá?
3: Quiero pedir la canción Volví a Nacer de Carlos Vives.
0: Cómo no, caballero. Aquí está tu canción en Radio Disney 90.

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0: Programa especial por el Día del Padre, hoy en Domingo de Clásicos y Recuerdos.
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0: Estás en los 94.3 de Radio Disney Perú. Gracias también a quienes nos escuchan a través de Audio Player. 9:27 de la mañana. Y hoy celebramos a papá en su día y también nos invita a recordar a quienes ya no están físicamente, pero que permanecen presentes en nuestros recuerdos, enseñanzas. Su legado continúa vivo en cada consejo, en cada valor, en cada experiencia compartida con sus familias. Y eso es lo que hoy va a ser el gran Félix. Félix, él es un súper papá, papá luchón, a quien nos encanta también poder decirle feliz Día del Padre, pero también ha querido reconocer a su papito y ha dejado este despertador.
2: Hola Radio Disney.
3: Quiero darme un autodespertador para darme ánimos y seguir adelante con esta ardua labor de ser padre.
2: Actualmente no tengo padre, pero me enseñó a trabajar duro para alcanzar nuestro sueño. Me enseñó a que a pesar de que el camino tiene piedras y vas a caer, tienes que levantarte, sacudirte y seguir. Que lo primordial actualmente y siempre tiene que ser la familia. Y donde quiera que esté, sé que me está escuchando y que me sigue cuidando. He tratado de sacar de él lo mejor para dar lo mejor de mí para mis hijas. Y de verdad no saben cuánto lo extraño y cuánto desearía tenerlo al frente para darle el abrazo que siempre me pidió. Y quisiera decirle lo mucho que lo amo.
3: Color Esperanza, de Diego Torres.

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0: Hoy saludando a todos los papás, programa especial del Despertador. Es una fecha que nos recuerda que muchas veces el amor de un papá se expresa en acciones más que en palabras, en una mano amiga, en una preocupación silenciosa o en el esfuerzo constante por brindar un mejor futuro a sus seres queridos. Y unos super papás, les vamos a dar los buenos días ya mismo a papá Augusto y también a Johan. Ellos son papá y esposo de Cristina. Muy buenos días, Augusto, Johan, que Diosito los bendiga, que celebren muchísimo hoy porque ustedes son grandes papás. Escuchan ya mismo a Cristina en este despertador.
2: Buenos días, Radio Disney. Este es un despertador para mi papá, Augusto Cárdenas. Feliz día del padre, papito. Sé que en el cielo, mi madre, tu esposa, nos está cuidando y velando siempre. Y siempre te tenemos presente, no lo olvides. Y también saludos para mi lindo y esposito, Johan Edward, papá de Amelie y de Mateito, que le mandan muchos besitos y muchos abrazos y lo adoran y lo quieren.

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2: Hola Radio Disney, soy Mario y quiero pedir la canción de Lucas Arnau.

0: Sin querer, con los bacanos, celebrando a papá aquí en Domingo de Clásicos y Recuerdos de Radio Disney.
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0: Estamos a esta hora de Full Latin Pop, pero seguimos también con el programa especial para papá. Claro que sí, ¿sabías que el origen del Día del Padre se remonta al año 1910? La celebración nace gracias a Sonora Smart Dot, una mujer estadounidense que quiso rendir homenaje a su papá William Jackson Smart, veterano de la Guerra Civil y padre ejemplar, porque crió solito a 6 hijos. Más de un siglo después, pues, su iniciativa sigue inspirando esta celebración en gran parte del mundo. Por eso, hoy, tercer domingo de junio, celebramos a papá en su día. Y Luis quiere saludar especialmente a todos los papás del Archivo Central del Minedu, gente trabajadora. Nos dice que saca adelante a su familia a través de su esfuerzo y dedicación. Feliz Día del Padre, entonces, para todos los papitos del Archivo Central del Minedu. Carol, desde San Martín de Porres, saluda a todos sus tíos, dice, por el Día del Padre. También saludos para Augusto y Jimmy, 2 super papis que forman parte de la familia de Cecilia. Abrazo inmenso para Augusto y Jimmy, grandes papás. También hay un super papá que está tomando su desayunito, se llama Álvaro. Hola, Mari, cuéntanos.
2: Hola, hola, chicos de Radio Disney. Hola, mi querida Leslie. Para enviarle un saludo desde el alma a mi querido compañero de vida, Álvaro Sánchez, por lo bonito que se ha comportado todos estos 38 años ajá, que formamos una familia, y haber educado a nuestras hijas en el marco de lo que es el ejemplo de los buenos valores, el siempre ser personas agradables para los demás. Que lo pases hermoso, Álvaro. Si tuviera que volverte a elegir, te elegiría así, a ojos cerrados.
0: Ay, qué bonito mensaje para el gran papá Álvaro. Abrazote aquí de parte de todos tus amigos de Radio Disney Perú. ¿Y con qué canción vamos a seguir engriendo a papá a esta hora de Full Latin Pop de Radio Disney 94.3?
3: Hola, Radio Disney, mi nombre es Dayana y quisiera ver la canción Dime Gracias.
0: A bailar entonces por el Día de Papá en Radio Disney, la radio que te escucha.

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0: Qué bonito, celebrando a papá en su día a esta hora de Full Latin Pop de Radio Disney
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0: Programa especial del Despertador, 10:28 de la mañana, hoy tercer domingo de junio. El Perú celebra el Día del Padre junto a países como Estados Unidos, Canadá, México, Argentina, Chile, Ecuador, Venezuela. Tradicionalmente también celebraba Colombia, pero Colombia adelantó este año porque está en época de elecciones. Pero bueno, millones de familias se unen para reconocer el amor, el esfuerzo, la dedicación de quienes cumplen una de las tareas más importantes de la vida, como la de ser papá. Y un grandioso papá, sin duda, el gran Pablo, a quien le damos los buenos días. Un abrazo inmenso para ti. Carmencita nos ha dicho que eres un extraordinario papá, te adora y te dejo este despertador.
2: Radio Disney, quiero programar un despertador para mi papá, Pablo Eduardo Roldán. Papito, te quiero mucho. Gracias por ser mi guía, mi soporte, mi mejor amigo. Sin ti no sería lo profesional que soy. Te amo mucho, papito.

0: Esperamos que todos los papitos estén bailando y gozando con Radio Disney
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0: A esta hora de Full Latin Pop, celebrando hoy a todos los papás en su día, programa especial del despertador. Micaelita, ¿cómo se llama tu papá? ¿Quién vas a saludar? A ver, cuéntanos.
2: Buenos días, Radio Disney. Mando saludos a mi papá, Joel Mendoza, y espero que la pasen bonito.
0: ¡Ay, qué bonito! Seguramente Joel debe estar súper, súper contento por el saludo de su Micaelita bonita. Joel, que la pases más que bonito. Gracias por compartir tu mañana con nosotros. También vamos a escuchar a Fabiana. Hola, Fabiana.
3: Hola, me llamo Fabiana y me gustaría darle un saludo a mi papá por su día especial. Le mando muchos besos. Abrazos.
0: ¡Ay, qué bonito! Saludo, papá de Fabiana debe estar más que contento. Que la pases muy, muy bonito también. Y, por supuesto, a bailar con Fabianita ahí, que está muy orgullosa de tenerte como papá. A ver, ¿a qué otro papá vamos a saludar ahora? Hola, hola.
4: Buenos días, Radio Disney. Hola, Leslie. Queremos dedicarle mis hijas y yo ese despertador a Ricardo, porque hoy es su día, el Día del Padre, y queremos decirle que lo amamos, que es un buen papá. Esperemos que hoy día la pases muy bonito, mi amor. Te amamos mucho. Besos, saludos a todos los papás de Radio Disney.
5: Te amamos, papá.
0: Ay, qué lindas, qué lindas. Ahí estaba Maca junto a sus hijas. Ricardo debe estar ahí con un babero, súper emocionado. Feliz día para todos los papás que nos escuchan, que los engrían como se merecen. Y por eso, a bailar entonces, se ha dicho, junto a Bacilos, bésala ya en Radio Disney 94.3.

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0: Qué bonito, a esta hora de Full Latin Pop, celebrando a papá en su día con esas canciones que los ponen a bailar, ¿sí o no? Además, es un programa especial por el Día del Padre, 10:45 de la mañana en Radio Disney.
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0: ¿Cómo es eso de que a los papás les regalan medias, les hacen sopita de patitas de pollo en su día? No es cierto. En muchas familias el Día del Padre es una oportunidad para compartir una comida especial, para recordar anécdotas, para agradecer tantos años de dedicación de esos buenos papás. Por ahí pueden ser momentos sencillos, pero cargaditos de significado, de emociones que fortalecen esos lazos familiares. Y un super papá, ese es Agner, a quien le damos los buenos días. Sasa nos ha contado lo mucho que te adora, Agner. Eres su super papá y te da los buenos días de esta manera.
2: Buenos días, Radio D. Quiero que le manden un saludo a mi papá por el Día del Padre, que es el mejor papá. Te amo, papá.

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1: Qué bonito compartir contigo esta mañana de domingo de clásicos y recuerdos. 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

0: Estamos celebrando a papá en su día aquí en Radio Disney 94.3 y hay un papá súper, súper chévere. Su nombre es David Sanguinetti. ¿Quién te saluda en tu día? Hola.
1: Hola, papá. Soy Vasco Emiliano y aquí está mi papá David. Que pasemos un bonito día juntos de los tres tamitos. Gracias por apoyarme en lo que yo quiera y por amarnos mucho y ver nuestras películas. Feliz Día del Padre, papá. Te amo mucho. Bye, bye. Besitos. Un abrazo enorme.
0: Ay, el gran Vasco. Es un capo, David. Debes estar súper orgulloso. Y por supuesto, tu esposa Sheila también te ama muchísimo y te celebran en este día. Abrazo inmenso para ti, super papá. Otro super papá, Henry Barbarán. Él es el bebé de su esposa Julia. Sí, ella le dice bebé de cariño, obviamente, pues porque es un hombre maravilloso. Entonces tiene que tratarlo bonito. Celebra su día hoy. Feliz Día del Padre. ¿Quién más te saluda, Henry?
2: Feliz día, papucho.
0: Esa es Flavia, su hijita. Feliz Día del Padre a todos quienes están escuchando Radio Disney Perú. Vamos cerrando esta hora de Full Latin Pop y lo hacemos bailando junto a Yerao, Volver a Sonreír en Radio Disney 90.

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1: Yo Disney, soy Valeria y los escucho camino a casa. Porfa, pongan De Pies a Cabeza de Maná. Gracias.

0: ¿Cómo la están pasando esos papitos que escuchan Radio Disney?
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0: Ay, qué bonito. Son las 11 y 11 de la mañana. Estamos celebrando a papá en su día, programa especial del Despertador. Hoy en domingo de clásicos y recuerdos. Sí, celebramos a esos papás que madrugan para trabajar, que impulsan los sueños de sus hijos, que encuentran fuerzas para seguir adelante, incluso en los momentos más difíciles. Su esfuerzo cotidiano merece reconocimiento, y no solamente hoy, sino todos los días. Y un gran papá y además un gran profesional, Edgardo Aníbal Saldaña. ¿Cómo estás, querido Edgardo? Feliz Día del Padre. Gardo, nos ha hablado tantas cosas bonitas de ti. Mejor lo escuchas tú mismo a través de este despertador.
2: Radio Disney, buenos días. Quisiera dejar un despertador para mi querido padre.
3: Papá, quiero decirte cuánto te quiero, cuánto te admiro. Gracias por ser una persona tan noble, atenta y siempre dispuesta a ayudar a los demás. Como médico, dedicaste mucho tiempo a cuidar personas y aliviar el dolor de muchas personas. Y es algo que me llena y admiro mucho de ti. Quiero agradecerte por tu esfuerzo, tus consejos, tu apoyo y poder siempre presente cuando hasta más te necesitaba. Es como cuando era niño y este mismo actor que soy grande y adulto. Es un gran ejemplo de responsabilidad, de mucha dedicación y gran amor por tu familia, querido padre. Te amo y te quiero mucho, papito amigo. Que Dios siempre te bendiga y te permita seguir haciendo la gran labor que tienes con un gran corazón por todos los demás. Muchas gracias, papá.

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0: A ver a todos esos papás a mover la cintura, danza Kuduro, bailando por el Día del Padre hoy en Radio Disney.
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0: Celebramos a papá en su día con este programa especial del Despertador y en domingo de clásicos y recuerdos. Y es que ser padre implica mucho más que un vínculo familiar. Un papá significa convertirse en guía, en compañero, en consejero, en apoyo en los momentos difíciles. Así que hoy destacamos a todos aquellos hombres que asumen esa responsabilidad con amor, con paciencia, con entrega constante, como lo hace Luis Arturo, a quien le damos los buenos días, que además es un grandioso hijo. Que tengas un día maravilloso, que disfrutes, que te engrían. Y aquí está tu mamá con este tu despertador.
2: Buenos días, Radio Disney. Quiero enviar un despertador súper especial para mi hijo Luis Arturo en este Día del Padre. Hijo, que este día sea súper lindo, maravilloso, especial para ti. Todos te queremos, eres un excelente hijo, padre, esposo, hermano, y de verdad te mereces todo lo mejor en este día. Te mando miles de bendiciones, que sigas brillando en todos los aspectos de tu vida, en la parte laboral igual, hijo, te amamos. Y por favor, quisiera que me pusieran la canción Bendita tu Luz. Gracias, Radio Disney. Feliz día para todos los padres. Gracias.

0: algo contigo, cantando Vicentico. Sí, estamos celebrando el Día del Padre aquí en Radio Disney 94.3, 11:38 de la mañana. Saludos para Ricardo. A ver, tienen un mensaje especial para ti. Hola.
1: Leslie, buenos días. Radio Disney, buenos días. Bueno, queremos saludar a todos los papás y en especial a mi esposo Ricardo Hatt, que bueno, pues es su día, es un excelente papá y queremos darle un súper saludo. Ander, ven, Ander, Ander, ven. Ya. ¡Feliz día, papá! ¡Qué amamos mucho!
0: ¡Ay, qué
1: saludo,
0: lindo,
1: mi amor! Espero que la pases muy lindo y saludo para todos los papás en el día de hoy y que sean celebrados, que sean honrados, ¿no? A los buenos papás, ¿no?
2: ¡Feliz día! Mamá.
0: Esa es Maca junto a Amber y Rafaela, que están saludando al gran Ricardo. Qué lindo que celebren a un gran papá. Hermoso día entonces para el gran Ricardo. También tenemos saludos de parte de Kilian para su papito. Hola, Kilian.
3: Hola, soy Kilian. Quiero programar un despertador para mi papá. Gracias. Oh. Feliz día, papá.
0: Seguramente el papá de Kilian debe estar muy contento. Saludos especiales también para el señor Víctor. Esto de parte de su ahijada Solange, que tanto lo quiere, que siempre ha estado presente en todas sus etapas hermosas de su vida. Abrazote para Víctor, de parte también de la gran Solange. Y también, por supuesto, saludamos a José Cárcamo, el abuelito, a Cristian, a Jonathan Cárcamo Ruiz, que son los hijos. Esto de parte de Yair, de Abril, de Cayetana, que siempre son los mejores padres, que sigan siendo ejemplos del hogar. Y claro, este saludo también va de parte de Solange. ¿Quién está más por ahí? Hola, hola.
4: Un saludo muy especial por el Día del Padre. Les habla Diego Torres en Radio Disney.
0: Ajá, saludando a todos los papás Diego Torres y celebramos junto a él y a este clásico de Radio Disney, Sueños, en Radio Disney 94.3.

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0: Nueva y última hora de programa en este programa especial por el Día del Padre aquí en Radio Disney 94.3 y en Domingo de Clásicos y Recuerdos. En este día estamos rindiendo homenaje a esos hombres que enseñan valores, que brindan protección, que acompañan cada paso de la vida familiar como son los buenos papás. Más allá de los regalos, es una fecha que nos recuerda la importancia de agradecer el tiempo, el cariño, las enseñanzas recibidas. Y un super papá a quien le damos los buenos días, buenas tardes en realidad ya, es el gran Luis. Sí, ¿cómo estás, querido Luis? Tu esposa Egmar y, por supuesto, tu hermoso hijo Ismael te dejaron este despertador.
1: Buenas tardes, Radio Disney. Mi nombre es Ismael Mujica. Quiero programar un despertador. Mi papá es muy único porque tiene mucho tiempo para mí. Me da comida deliciosa y él siempre me consiente. Y también quería decir que es el mejor papá del mundo. Te amo. Gracias, Radio Disney.

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0: ¿Cómo están engriendo a papá en su día? Aquí en Radio Disney 94.3 estamos pensando en ellos. Estamos con este programa especial por el Día del Padre. Hoy en Domingo de Clásicos y Recuerdos.
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0: Pero además todos los mensajes de hoy, todos los saludos, todos los despertadores que hemos tenido en el programa están participando por premios. Así es, más tarde vamos a llamar a ver quién ganará. 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Un buen papá en este día merece ser reconocido. Aquellos que trabajan con dedicación, con cariño, contribuyen pues a familias fuertes y unidas. Y un super papá, le damos ya mismo las buenas tardes ahora. Querido Luis, feliz Día del Padre. ¿Quién nos ha hablado de ti, de lo maravilloso papá que eres y buen esposo además? Tu hermosa Marta, que te dice feliz Día del Padre de esa manera.
2: Un saludo por el Día del Padre para Luis, de parte de Marta y Gareth, que es un gran papá. Luis siempre nos demuestra el enorme amor que nos tiene, tanto el amor como papá, como esposo, y siempre está presto a toda ayuda que necesitemos. No tengo palabras para describir el amor de papá que tiene. Es un héroe siendo papá. Feliz día, chinito lindo. Te amamos.

0: Muy bien, qué bonito. Aquí estamos celebrando a papá en su día en El Despertador, programa especial de Radio Disney 94.3 para celebrar a papá. Y claro, los premios están imparables e infaltables. Todos los saludos que han participado hoy, todos los despertadores, están todos concursando para llevarse un hermoso premio para papá. Vamos a llamar a ver si nos contestan. Hola, hola, Miguel Gallegos.
1: Sí, amiga mía, qué sorpresa.
0: Feliz Día del Padre, pues, Miguel.
1: De todo, no, qué tal sorpresa me ha dado.
0: Nosotros felices, aquí saludando a los papitos, oyentes especiales. Tú estás siempre participando en Radio Disney. ¿Cómo estás celebrando tu día? Cuéntanos.
1: Ahorita llegando recién a mi casa a almorzar.
0: ¿Te ha tocado chambear?
1: Sí, ya que ayer mis hijos me consintieron, una cenita linda, preciosa, y ahora ya pues almorzar y pasarlos con ellos. Pues.
0: Qué lindo, tus hijos son grandes ya, ¿verdad?
1: Sí, Piero ya tiene 26 y Ángela 20.
0: Qué lindo, Miguel, nos encanta eso, eres un super papá, chambeador, desde tempranito levantado, y por eso nosotros, tus amigos de Radio Disney, queremos premiarte, porque te ganas un Big Box para que puedas ir a uno de los restaurantes más representativos del país, o de repente hacer deporte de aventura, lo que tú quieras. Es un vale de consumo por 200 soles. Feliz Día del Papá, queridísimo Miguel.
1: Gracias. No lo puedo creer, de verdad.
0: Sí, Miguel, sí. Por favor, quédate en sintonía de la radio, que te voy a explicar cómo vas a hacer para que te podamos entregar tu premio. Y muchísimas gracias por participar siempre con Radio Disney Perú. Feliz Día del Padre.
1: Gracias. Chao.
0: Abrazos inmensos. Seguimos aquí en Radio Disney 94.3 celebrando a papá en su día. Hoy en Domingo de Clásicos y Recuerdos.

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0: Y esperamos que se le estén pasando más que bonito todos aquellos papitos que están en sintonía de Radio Disney
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0: El gran Tommy que está ahí manejando, Luis también que está chambeando, nos envía fotografía. Abrazo para ustedes, para todos los papás, que disfruten del cariño de sus familias, del reconocimiento que merecen por su entrega, por su dedicación, por su amor incondicional. Mi nombre es Leslie, ha sido un gusto poder acompañarlos. Sigan disfrutando, sigan riendo a papá aquí en Radio Disney Perú. Siguen los clásicos imparables para todos los papitos. Y claro, por supuesto, ahora vamos a cerrar con la hermosa Paulina Rubio, que va a cantar para todos los papás en Radio Disney 94.3. Y yo sigo aquí.

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